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1: Lleva tu atención de nuevo a tu corazón, por todo el resto de la creación. Por el sol, los planetas, la Vía Láctea, toda la galaxia. Y con tu visión interior, visualiza un cielo nocturno

alcanza el templo que descansa dentro de ti y dentro de mí, así que atento. Son sutiles señales que mueven el cauce mental, portal, dejar que avance el ancestral.

0: tarde. Infinitos códigos cósmicos que transforman tu camino, haciendo así que mi destino cambie.
1: Aquello que se crean tu interior y se proyectan es lo que tú atraes.

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4: Allá se va la primera para Troncoso Rivero.
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0: No tiene ni idea. Vos no tenés ni idea de nada, ser humano. Qué abombado que sos, ser humano. Qué bicho feo que sos, ser humano.
1: No, no.
0: Sos re feo, sabelo, ser humano.
1: No te burles de los seres humanos, pobrecito. Míralo, no te burles, míralos.
0: ¿En qué quedamos? Me estás dando órdenes contradictorias, ¿sabes?
1: No.
0: Sí, me decís, míralos, míralos. Y no te burles. Sí.
1: Ah, sí.
0: Y si los miro, me burlo.
1: Sí.
0: Porque, ¿qué querés? Ustedes no colaboran, chiquilines.
1: No.
0: Son re feos.
1: Ah, sí.
0: Eso es horrible. ¿Vos? Yo no es que digo, voy al auditorio a burlarme del ser humano, pero ¿qué querés?
1: No, o sea, tan bravo, tan
0: yo
1: bravo.
0: No es que vos, es que esto, son tan, no sé si decirlo porque hay niños, pero
1: no digas palabrota que se sodre
0: tan,
1: además.
0: No, por favor. Son tan mamíferos, ¿entendés? que nacen y ya se mamiferean a la madre ahí mismo. En el mismo lugar de nacimiento andan todos, ahí todos vertebrados. Todos epidérmicos.
1: Ah, no, diga más, por
0: o sea,
1: favor.
0: Vos este bicho, estos bichos son bípedos.
1: No, ustedes son bípedos, ¿en serio?
0: Son bípedos, ¿entendés?
1: O sea que ustedes se pueden tirar dos pedos a la misma vez. Yo, me muero. Pagaría cualquier plata por verlos.
0: No. Bípedos que se desplazan sobre dos extremidades frágiles.
1: Dos patas abajo y dos patas arriba que ni siquiera son patas. Pobrecito los seres humanos, ¿no?
0: O sea, ser humano, para ser el bicho rey del universo viniste al mundo con muy poca pata, sabelo.
1: Sí.
0: Tienen crías, tienen botijas, llevan al botija a jugar al fútbol y andan preocupados por si el nene le pega con la zurda o con la derecha.
1: Mi nene le pega con la 6, por ejemplo, ¿no? Claro, mi hijo es estidiestro, lo que pasa, ¿no? El domingo pasado incluso hizo un gol de tijera con la antena, la verdad. Ah, no, mi hijo. Ay, me hiciste acordar de mi hijo. Y están los seres humanos acá que yo los quiero mucho y me pongo sensible al toque. Mirá, al toque me emociono. Mirá cómo me erizo. Se me pone la piel de mosca al toque enseguida.
0: Pero yo no sé qué, pero qué sensible, me enojás mucho. Qué sensible que viniste hoy, Kafka. Es increíble.
1: Y capaz que soy una cucaracha demasiado sensible.
0: ¡Fallada!
1: Pero capaz que eso es debido a que mi vieja fue fumigada en el embarazo, ¿no?
0: Sí. No sabía, perdón.
1: Yo nací mucho más parecido a un San Antonio que una cucaracha, ¿no? Hago lo que puedo, te burlaré.
0: Vos tranquilo, Kafka, llorá que te presto el ala, pero cuando te venga esa humanofilia asquerosa que vos tenés, simplemente ponete a recordar cuál es la actividad favorita del ser humano y te vas a llenar de asco.
1: La actividad que más me divierte de ellos es cuando se matan ellos mismos entre ellos, me encanta.
0: No, ellos también.

Esta es la larga historia de un hombre encendido. Natural, valeroso. Su memoria es un hacha de guerra. Es tiempo de abrir el reposo, el sepulcro del claro bandido y romper el olvido oxidado que ahora lo entierra. Tal vez no encontró su destino el soldado. Y lamento no haber conversado con él y con una botella de vino, haber esperado en la historia que pasara algún día su gran regimiento. Tal vez aquel hombre perdido en el viento hubiera cambiado el camino. La sangre caída le puso en las manos un rayo violento. Ahora pasaron 100 años y ya no podemos mover su destino. Así que empecemos sin él y sin vino en esta hora quieta. La historia de mi compatriota, el bandido honorable, don Joaquín Murieta.

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0: pato.
1: El pato. El pato.
2: Sí, pato, ¿dónde salió? Para, sí, pato, la puta madre. Para, sí, ese pato lo trajimos de algún lado.
3: ¿Un pato que vieron en la oficina?
0: Hay un pato amarillo, sí, gigantesco. Ese pato, los no sé de dónde lo sacó Cocho, creo.
2: ¿De dónde carajo lo trajimos?
0: Creo que de Argentina, no me acuerdo, de algún lugar de Argentina. No sé ni dónde estaba ese pato, sinceramente.
1: Un día me apareció ese pato gigante y lo levantaron y vino de gira con nosotros. Y ese se ha quedado. Como vino una muñeca inflable y una vuelta de gira con nosotros, se despertaba, se la poníamos a alguien durmiendo, que se despertaba al lado de la muñeca. Cosas de 20 hombres viajando.
3: El pato de goma gigante que hay en la oficina viene de Buenos Aires. Se lo robaron de un festival. Yo sé.
0: Un día lo vi a Cocho con ese pato paseando por arriba del escenario. Qué personaje. Y no sé, no recuerdo de dónde salió. Capaz que él sabe de dónde se lo trajo.
4: Cocho hizo la que hace él, que va con la panza, la barba, y le dijo, este pato me lo llevo.
1: Sí, se le lleva trabajo y todo llevarlo. Es una cosa más bien de los técnicos, que la cual nosotros nos reímos, pero tienen sus viajes ellos también. Y está, se encariñaron con el pato y les cuesta más el trabajo llevarlo que dejarlo, pero lo llevan.
2: Debe estar lleno de hongos y todo.
3: Lo metieron en un camión, no sé cómo, lo sacaron, lo sé fehacientemente. Ese pato fue hurtado.
1: Creo que arranca por lo de te falta algún pato, como que estás medio loquito, te falta algún pato, y entonces empezamos con los patos a joder en Alemania, creo, en alguna gira.
0: Así, lo que te puedo decir de los patos es de que con el correr de los años se le fueron yendo varios patos a todos, se nos fueron yendo dos patos.
2: Pasa que el pato es que le faltan algunos patos, ahí viene un poco el pato. Ese es el pato que estamos ahí, que alguno nos falta o va con uno, le precisa un pato, vas y te das contra ese pato y lo abrazás, porque a todos. Y sí, un poco es verdad, sí, es simbólico.
3: Y es el emblema, fue el emblema, porque ahora los patos rusos están medio en decadencia, no se los ve mucho. Fue un emblema de los técnicos, ¿no? Los patos, sus patos volados, los patos rusos.
4: Somos los patos rusos y nos vamos a llevar un... Como que nos vamos a llevar un... No sé, una especie de... Era como una estatua de esa historia. Ahí quedó tirado el pobre pato, y los patos rusos continúan vivos, pero sin mucho show últimamente. Estaba más tranquila, ya pasó. Fue una etapa y un chiste.
3: Ese pato ruso, los patos vienen por los patos rusos. Los patos vienen porque a los técnicos en un momento se le volaron los patos del estanque. Eso es lo que pasó. En una gira por Europa, los técnicos se les volaron los patos. No sabemos qué pasó. Empezaron a desvariar, a descoordinar. Ellos mismos empezaron a llamar a sí mismos, para que la redundancia, los patos rusos. Como si fueran los patos rusos. Son los patos rusos, hablando un trío.
2: Los patos rusos son los técnicos animalitos que tenemos. Que se le van los patos. Se le va bastante los patos a ellos. Y a nosotros también. Pero los queremos mucho. Y son parte de la familia, sin duda, ¿no? Los patos rusos van, la reman, la llevan, arman, desarman y gritan como locos. Incluso tocan, tocan, cuando quieren tocar, tocan y sí. Hay varios patos que ya de tanto estar con los instrumentos y de estar ahí, ya meten una onda y ya pueden transmitir algo. Y está muy bueno. Los patos rusos y tienen el emblema ahí, el pato gigante ese, que es el logo de ellos, ¿no?

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Bienvenidos, bienvenidas, bienvenides a una nueva entrega del resumen de noticias del colectivo de medios comunitarios de Cuyo.

0: Saludos a la audiencia del resumen semanal del colectivo de medios comunitarios de Cuyo. Desde Giramundo Televisión Comunitaria conversamos con Penélope Moro, periodista de Radio Nacional Buenos Aires y hermana de Sebastián Moro, periodista asesinado en el marco del golpe de Estado en Bolivia de 2019. Como trabajadora del medio público, Penélope denuncia el desfinanciamiento de la radio y la televisión, la precarización de quienes resisten allí y el despido masivo de sus técnicos y periodistas, lo que afecta directamente a la capacidad de producción informativa del medio, tanto en la Ciudad Autónoma de Buenos Aires como en cada una de las provincias. En este marco, la cobertura sobre el Mundial se realiza de manera acotada, recortada y con muy pocos partidos al aire, obligando a las audiencias a consumir medios privados y lucrativos como plataformas, televisión paga y por suscripción. Escuchamos a Penélope.
1: Sensación, podemos seguir resistiendo. No es óptimo, pero sí es un mensaje de decir, todavía estamos y si nos odian es porque todavía tenemos poder.
0: Y la idea, bueno, es seguir produciendo para poder, acompañar los reclamos particularmente de ustedes, los nuestros también como periodistas populares y visibilizar que seguimos trabajando para que no avancen más de los que ya avanzaron. Quería hacer una pregunta muy cortita en relación a este contexto. Hoy arrancó el Mundial, la televisión pública no gestionó las transmisiones, los partidos de Argentina se pasan, pero no todo, están muy vinculados a la producción de Paramount, digamos, hay ahí una pérdida muy grande en la producción de la televisión y entiendo también de Radio Nacional. ¿Qué ustedes están pudiendo informar respecto del Mundial? Por ejemplo, lo que viene sucediendo sobre las deportaciones de países, de trabajadores y trabajadoras del fútbol, de países africanos o de Medio Oriente. Digo, ¿esto está saliendo en la radio?
1: No, nada de eso está saliendo ni en la radio ni en la pantalla de la televisión pública, que también quiero aclarar, las nuevas gestiones de los ambos medios públicos están empobreciendo de manera precipitada a sus trabajadores, que somos nosotros, a la vez que están enriqueciendo a sus jerarcas, sin ir más lejos, a Manuel Adorni y su familia. O sea, así de paradójico y de grave y hasta de pornográfico, porque digo pornográfico porque está a la luz de los ojos lo que está sucediendo. Nosotros tenemos, lo repito, un básico de 470 mil pesos como trabajadores, y ni hablar los millones y millones y millones que este señor no puede declarar. Y lo digo porque él viene a ser nuestro jefe último, el ex vocero, actual jefe de gabinete. Nada de eso se está comunicando, aparte que se faltó, por supuesto, a convenios que ya venían desde la gestión anterior de los medios públicos para que nosotros tengamos los derechos de transmisión del fútbol, y nos los han quitado para poder ellos generar sus negocios por afuera, que eso es muy evidente. Y respecto del Mundial, nosotros ahora estamos desde los diferentes sindicatos, desde la multisectorial adentro de los medios públicos, estamos en un plan de lucha con los medios que tenemos, digo, las formas que tenemos, porque a partir de la reforma laboral los periodistas pasamos a ser trabajadores esenciales, no podemos hacer paros del 100% de las plantas, sino que debemos garantizar guardias mínimas. Eso significa que si garantizás una guardia mínima dentro de un medio público, la transmisión va a seguir adelante, no tenemos manera de pararla, además de que se nos amenaza de judicializar si hacemos las medidas de fuerza de manera evidente, tomando la pantalla o tomando el aire, también se nos judicializan, estamos atados de manos. Hemos ido encontrando formas, y lo que hoy le estamos proponiendo a la patronal es que si no nos dan el sueldo, el salario que nos merecemos y lo que ya nos deben desde hace más de 2 años, nosotros vamos a interrumpir, que es lo que estamos haciendo, las transmisiones con aplausazos. Intervenimos por fuera de la pantalla, sin ingresar a los estudios dentro de la radio, con ruidazos En determinadas horas nosotros salimos a aplaudir y a generar ruidos para poder reiterar de alguna manera las transmisiones. Entonces nosotros hemos propuesto eso. No es la intención, por supuesto, afectar a nuestras audiencias, pero es la única manera que tenemos de protestar. No tenemos otra.
0: Sí, que se enteren de lo que está pasando, eso, en un contexto donde si además hay un evento público tan importante como el Mundial de Fútbol, no lo transmitís, no decís ciertas noticias y se la dejás a los medios comerciales, bueno, también reducís las audiencias de los medios públicos y
1: absolutamente.
0: Necesitas acompañamiento.
1: Absolutamente. Imagínate que en pueblos del sur donde no llega ni wifi, donde no hay señales de ningún tipo, el mundial les llegaba a todo el mundial les llegaba a través de la televisión pública y de la radio, sobre todo de la radio. Hay pero es que se sigue usando, o sea, la gente se cree que con la convergencia tecnológica ya se terminó la radio, y no, la radio sigue funcionando. La radio es de hecho es lo único que funciona en los pueblos de frontera. Entonces, estás privando del derecho a la información justamente a los sectores más desprotegidos, cuando un medio público debería respetarlo como derecho básico, universal y humano, es el de la información. Entonces, bueno, nosotros, nuestra jugada ahora, nuestra medida de fuerza principal es tratar de afectar las programaciones que tengan que ver con el Mundial, no así los partidos, entendiendo que es la única alegría que pueden recibir nuestros compatriotas en los lugares más inhóspitos del país, y esa es la esencia de los medios públicos y sobre todo de la radio pública, pero sí del resto de las noticias, que como te digo, no, olvídate, la cobertura que están haciendo los medios públicos del Mundial es completamente pobre, vaciada de profundidad, simplemente se transmiten partidos, se habla desde la banalidad, nada de lo que tenga que ver con coyuntura política al lado de los países que estén disputando algún partido, o eso no va a suceder, hoy no va a suceder en los medios públicos.

0: Vamos a ver de qué se trata esta experiencia que trajo un poco de solidaridad al centro mendocino.
1: Bueno, estamos acá en la Plaza Independencia, acá en pleno centro de Mendoza. Estamos hablando con Lautaro, integrante ahí de Barber Cartel, el grupo que está acá. Hola Lautaro, ¿cómo estás?
2: Hola, muy bien. Bueno, sí, somos un equipo de barberos que tenemos nuestra barbería ahí en el barrio Aeroparque, uh-huh. Parte de Las Heras. Y bueno, nada, la idea surgió de uno de los integrantes del equipo, Nacho, Ignacio, uh-huh. Y la idea fundamental es cómo podemos nosotros ayudar a las personas que no tienen para cortarse el pelo. Y dijimos, vamos a cortar gratis toda la tarde, un corte uh-huh. por tu historia. La persona se puede venir a sentar y contarnos y desahogarse. Muchas veces nos hemos encontrado con personas que no tienen con quién contar, con quién hablar, alguien que los escuche, con quien poder disfrutar una charla.
1: Sí, sí, sí.
2: Entonces, eso nos llena de alegría porque entran con un mal día y se van, pero con una sonrisa, con lágrimas, abrazos, es una emoción pura. Este es el tercer martes, nosotros estamos todos los martes, a partir de las 2 de la tarde hasta las 6 y media.
1: Ajá.
2: Estamos de corrido y bueno, acá disfrutando con los muchachos, a veces nos comparten tortas, a veces nos comparten matecito y bueno, estamos ahí pasando un lindo rato.
1: Qué bien, qué bien. ¿Cuántos calculás más o menos que han pasado ya por acá?
2: Y bueno, el día de hoy, junto con Uriel, contamos 36 personas que se cortaron el pelo. Así es. Algunos, ¿cómo se llama? Se han ido a comer porque muchas veces cortamos gente de la calle. Se van a los comedores comunitarios, vuelven y bueno, ya tienen el lugar asegurado. Ajá.
1: Y bueno, me imagino que la cantidad de gente que ha pasado, me imagino la cantidad de cosas que les han contado, que han hablado. ¿Alguna que quieras compartir por ahí? ¿Algo que a vos te quedó en la cabeza mucho?
2: Y algo que vemos mucho acá es la pérdida, como de vidas lindas, llenas. Conocí un taxista que el hombre empezó a trabajar de noche, tenía familia, tenía casa, trabajo, auto, todo. Y conoció la noche, conoció la droga y lamentablemente se inclinó por el vicio de la cocaína, de la sustancia, y lo perdió todo. Ahora estaba en situación de calle y nos contaba cómo era eso, el sentir derrotados, y nosotros aparte de cortar el pelo, también tratamos de dar un mensaje de esperanza, de amor, porque así como todo lo que sube baja y todo lo que baja tiene que subir en algún momento.
1: Bueno, Lautaro, la verdad que muy muy lindo lo están haciendo, y desde la radio te digo que una de las cosas que nos llama la atención también es porque en el presente estamos viviendo un tiempo muy muy individualista, de valores muy individualistas. Y bueno, nos pareció raro un grupo de jóvenes haciendo esto, por eso también lo resaltamos. ¿Qué pensás vos de eso?
2: Totalmente. Bueno, una de las cosas que nosotros más tenemos como prioridad es el tema de la conexión con la gente. Uh-huh. Hoy en día, a través de un celular, estamos todo el tiempo y no socializamos. Ya los domingos en familia, agarrar y en vez de hola, ¿cómo estás? Che, la clave de Wi-Fi, ¿cuál es? Entonces, nosotros tratamos de cambiar un poco eso, porque es muy cierto que la soledad en todo lo que es la sociedad se marca mucho, la depresión, y con un hola, ¿cómo estás? Un abrazo, te cambia. Claro. Entonces, el valor principal es la unidad. Nosotros trabajamos mucho con lo que es el equipo, uh-huh. y así eso es lo que queremos esparcir para el mundo, el amor. Me importás y quiero que te vaya bien.
3: ¿Qué tal el corte?
4: Está ¿cómo bueno, crees que de va? Una. De una, pega, de una. Sacó 20 años encima.
3: ¿Es la primera vez que venía acá o sí?
4: Sí, sí. Sí.
3: La verdad que tienen mano, ¿eh? Los chicos.
4: De una, tienen un angelito que cayó del cielo.
5: Me parece muy linda porque toda la gente esta que está en situación de calle no tiene los recursos para hacerse un corte de pelo. Y que los muchachos se animen a ayudarlos, me parece muy linda la propuesta, muy excelente propuesta para la gente que está en situación de calle.
0: Este fue el reporte de Radio Comunitaria La Liñera para el Come Cuco.
6: El pasado jueves 25 de junio, el ministro de Turismo y Cultura de San Luis e intendente en uso de licencia de Villa de Merlo, Juan Álvarez Pinto, realizó una entrevista en virtud de las críticas realizadas por diversos sectores de la comunidad al proyecto de plan de ordenamiento territorial avalado por el oficialismo. En ese marco, llevó adelante desafortunadas declaraciones en contra de la Universidad Nacional de los Comechingones, una de las instituciones que criticó el plan presentado. Dentro de esas declaraciones, sorprendió que haya mencionado directamente a la diseñadora gráfica Rocío Bá.

0: Páez, trabajadora de la universidad, a la que calificó de ñoqui y señaló como la muestra de la parcialidad política de la Casa de Altos Estudios por ser la esposa de un ex concejal de la oposición. Dialogamos con Báez, quien nos contó sobre su decisión de iniciar acciones legales contra el funcionario.
1: Me pareció una bajeza terrible que un ministro que ocupa un cargo importante para la sociedad se hable y se dirija así hacia un trabajador. Eso me pareció lo más grave, ¿no? Porque hay mucha desigualdad de poder. Salí inmediatamente, bueno, ese día tomé la decisión de asesorarme para pedirle que por favor se retracte frente a estos agravios que he recibido sin motivo alguno, ¿no? No pertenezco, digamos, o sea, no ocupo ningún cargo y no soy ninguna referente como para que ser señalada de esa forma, así que me pareció un tremendo atropello y además también ninguneó a, bueno, a autoridades como la rectora, desprestigió también todo el trabajo que hace la comunidad universitaria, a los propios estudiantes también, porque la verdad que muy triste que estas cosas estén pasando en Merlo. Sé que esa misma semana también hubo por parte de esta misma persona agravios, agresiones contra otros vecinos de Merlo. La verdad que repudio completamente y mi solidaridad con aquellas personas que también sufren estos aprietes. Esta acción quedó en evidencia y a mí me da también pie para poder hacer esta descarga legal para poner un límite sobre todo, ¿no? Porque no podemos naturalizar estas prácticas. Me parece, ¿no?, que un ministro de turismo tiene que responder con la altura, con el respeto, siempre entendiendo de que ocupa un cargo con mucha responsabilidad. En el año de la educación, defenestrar a una trabajadora universitaria, atacar a una universidad, a su rectora, me parece gravísimo. A mí me trata de la esposa de en la nota. No me reconoce como persona, es como un destrato total a mí, como si yo no tuviese derechos, no tuviese méritos, no tuviese una profesión, una trayectoria. Es doblemente terrible lo que está pasando. Yo creo que se mete con la universidad porque es el único lugar donde no parasitaron, básicamente. Vos fijate que en la FTU los propios integrantes del municipio salían a sacarse fotos con franja morada después de una elección. Sí. Fíjate que en la UNBIME participaron varios también del municipio apoyando, bueno, una lista que perdió por palizas en la UNBIME el año pasado. O sea, están queriendo copar todas las universidades para parasitarlas. Se mueren de ganas por anclarse en la Universidad de los Comechingones. Por eso, esa es la incomodidad. Todos nos conocemos en el pueblo, todos sabemos quién es quién. Nos conocemos, ellos conocen mi familia, saben que soy una trabajadora, que mis padres son gente trabajadora. La verdad me da mucha vergüenza ese ataque porque toda mi familia también se sintió, la verdad, que indignada con este tema. Yo por eso también llevo ese espíritu de mi abuela que siempre me inculcó eso, ¿no? Del ser solidario, del ayudar a otro, que ellos tendrían que un poco realizar esa práctica, ¿no?, del servicio. Están para eso, ¿no? Para servir a la gente, no para atacarlas y ningunearlas con tal de perpetuar en el poder.
0: Desde Identia Comunitaria informó Pablo Pico Plenković para el colectivo de medios comunitarios de Cuyo.
2: Dialogamos con la abogada Alejandra Sánchez de Genaro, quien nos brinda un panorama actualizado sobre la causa por abuso sexual que involucra al ex profesor de educación física Jorge Horacio Desprez. La abogada nos detalla los recientes movimientos en el expediente que ya acumula 8 años de demoras en el Poder Judicial de la Ciudad de San Luis. Nos explica la reformulación de la imputación, que finalmente pasó de considerarse abuso sexual simple a gravemente ultrajante, un cambio clave que impacta en la posible pena y en la interrupción de la prescripción. También revela un preocupante entramado de complicidades, denuncias previas que quedaron en la nada y la dolorosa lucha contra la revictimización. Escuchamos ahora las palabras de la abogada Alejandra Sánchez de Genaro, quien analiza el presente de la causa, critica la lentitud de la justicia y advierte sobre los riesgos de que este tipo de delitos queden impunes.
3: La fiscalía tiene que acusar, o sea que es un acto muy parecido a lo del lunes, pero se trata de una acusación formal con detalles de todas las pruebas que se han ido recibiendo hasta ahora. Es un trabajo más largo, digamos, para la fiscalía, pero bueno, lo tiene que hacer. Es gracioso, porque vos vas a hablar con la fiscalía y te dice, 3 días estuve leyendo esto. 3 días vos leyendo, nosotros 8 años esperando. 3 días vos leyendo, nosotros 8 años esperando. Esperando que no significa que estamos sentadas esperando. Significa de que el expediente está, por ejemplo, como estuvo a partir de diciembre hasta hoy, que estamos en julio, estaba dormido adentro de una mesa de coordinación que no tiene poder para nada, o que no es que es el fiscal o que es el juez. No sé cuántas veces, si te digo cuántas veces fuimos desde ese momento hasta ahora para llegar hasta esto, te diría unas 30 veces. Por favor, nos pueden atender. Por favor, tengan en cuenta la vulnerabilidad de la víctima. Por favor, hasta qué momento llegué. ¡Ey! Son unas irrespetuosas. Si no me llegan a atender, voy a tener que ir al procurador general. Recién ahí, Fiscalía de Género nos atendió. O sea, tengo que amenazarte que voy a ir a tu superior para que vos hagas tu trabajo y recién ahí lo vas a hacer. O sea, por las buenas no se puede. Entonces, por las buenas no se puede nada. Después nos andan persiguiendo a nosotras, como la están persiguiendo ahora a la Fernanda Pereira Hamilton y a la otra abogada, Estrella Marín. Acudimos a que se vea la cara. Claro. Que se vea la cara del hombre, porque si la justicia no actúa a tiempo, ¿cuántas niñas van a ser abusadas y no vamos a tener ni siquiera conciencia de ni conocimiento de cuántas chicas abusadas puede haber? Chicas y chicos, también abusos de varones. Sí. Mientras tanto, él está libre y nosotros teníamos que exponer nuestra profesión, como le pasa a Fernanda y a Estrella, que ahora están con un juicio en el Colegio de Abogados, juicio penal, por exponer nuestra profesión, años de estudio. Porque la justicia no hace nada, porque no es que uno llega a estas instancias de en principio, llegas después de haber agotado todos los métodos pacíficos y las herramientas que vos tenés para que se efectivice una condena. Y bueno, si no se efectiviza, ¿qué vamos a hacer? A todo esto, los fiscales que intervinieron al principio, que son los mayores responsables de esta situación, ya no están. Entonces, ni siquiera le podemos decir un nombre apellido de tal y tal son responsables, porque han fallecido los dos. Entonces, ni siquiera podemos exigir a alguien en particular. Sí, a esta fiscal, que es la que ahora lo tiene en sus manos, que sí debo decir que desde el momento de la primera intervención tuvo empatía con la víctima, porque habló con ella de una manera bastante humana, por decirlo de alguna manera, pero bueno, le falta perspectiva de género, indudablemente, porque le estaba pidiendo a la jueza una perimetral al lugar de estudio de la chica de 100 metros. ¿Cómo va a pedir perimetral 100 metros? O sea, la víctima no puede estudiar tranquila. Mientras tanto, desde la Universidad Nacional nos han brindado toda la contención, todo el apoyo, todos los contactos para cualquier situación que ella se pueda llegar a encontrar de incomodidad, mientras nosotras presentamos recursos de apelación que demora un montón. Encima ahora tenemos una feria judicial.
2: Informó desde la ciudad de San Luis para el colectivo de medios comunitarios de Cuyo, La Bulla, comunicación alternativa.
4: Hasta aquí les compartíamos las noticias de la semana. Nos reencontramos en la próxima entrega. 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
1: La jardinera.

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Un manantial abraza sus cepas. 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
2: Muy buenos días, Mari Mari Compuché, Mari Mari Polamien, Mari Mari Puenui, Jumecopay, bienvenidos, bienvenidas, bienvenides.

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charlar, contar, comunicar, compartir momentos, vivencias, un montón de sensaciones y de pensamientos que salen de los huesos, de los sentires del alma, comunicarse de tantas maneras, miradas, manos, pies, palabras, letras, oraciones, textos, manuscritos que de tiempo inmemorial nos vienen marcando, de árbol a árbol, de generación en generación. Y acá en este presente no pueden con las letras, porque ellas se meten cuando es del corazón lo que la letra grita. Porque ella grita, llora, hincha las pelotas y los ovarios, pero al fin comunica. Las letras están, intentan meterse en los ojos y en los corazones, como lo hacen tantos corazones que intentan y que sueñan una mejor comunicación. Somos Compañía Pedemonte del Mesón. Gracias y aguante la radio.

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